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1: mami,
0: mamá,
1: ¿por qué vamos?
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